que está pasando con el nuevo álbum de La Bichota. No me arrepiento de sentir tanto. Sigue rompiendo récords entre las canciones más pedidas también y las más rankeadas según la lista de Billboard en español. Ya viene por ahí, 9 de octubre en Tampa. Por ahora la escuchas aquí en 92.5 Máximo.

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0: El picante que no puede faltar para cerrar tu máxima weekend es la salsa, y por eso te traigo de la mejor. Esto se llama Dile a Ella, de Víctor Manuel, sonando en 92.5 Máxima.
1: No.

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De las canciones que me siguen pidiendo a través de las redes sociales. Recuerda seguirme en Instagram, encuéntrame como arroba yo soy Dayana Hill. Te dejo con esto que se llama Tira Pa'lante de Daddy Yankee. Ya viene un poco de Bad Bunny, Karol G. Cerrando tu máxima weekend con la mejor música.

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Soy Dayana Gil, acompañándote a cerrar tu Máxima Weekend con la mejor música aquí en 92.5 Máxima. Estamos de fin de semana y muy probablemente saliste del área de Tampa Bay. Y recuerda que si sales del área también puedes llevarnos contigo a donde quiera que vayas. Solo tienes que descargar el app de 92.5 Máxima en tu dispositivo. 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

que todavía no saben cuáles son los artistas que van a estar en el Máxima Concierto Herencia Hispana, te cuento algo por encima. Va a estar Jacob Forever, Ken Y, Charlie Cruz, Charlie Aponte, Los Diablitos del Vallenato, La Máquina, Zafra Negra y también Joe Manota, la revelación del género urbano desde Colombia. 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

0: Señoritas W, Jay Cortés, Hayes.
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Más clásicos para cerrar tu máxima weekend. Y ahora te traigo un tema que es un sencillo que hace parte del exitoso álbum La Tierra del Olvido. La historia de esta canción es de inspiración detrás del personaje de Maite Montero, que es la gaitera del grupo La Provincia, que acompaña siempre a Carlos Vives en todas sus giras. Sonando esta hora pa' Maite en 92.5 Máxima. Disfrútala.

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Y abriendo la última hora del Máxima Weekend, te traigo esta canción que está como yo me rehúso a terminar el fin de semana, mañana de vuelta a la realidad, pero siempre acompañados de la mejor música de 92.5 Máxima.

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Ahí estaba esto que se llama Hasta que se seque el malecón de Jacob Forever. Y como siempre digo, no es lo mismo escucharlo en la radio que escucharlo en vivo. 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Sí.

Estás en 92.5, soy Dayana Gil, acompañándote a cerrar tu máxima weekend. Recuerda seguirme en las redes sociales, encuéntrame en Instagram como @yo soy Dayana Gil.

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0: Valerie, Valerie.
1: ¿Y qué fue?
0: Ajá. Pero ahora vas comenzando tu mañana. Siempre te damos la primerita. Este hombre de largo aboga por una mayor supervisión cuando se trata de los servicios de peluquería canina. Después de que su perro de raza Gran Pirineo.
2: ¿Eh?
0: Así es, así se dice. Gran Pirineo, de 10 años, falleciera durante una sesión de aseo. El dueño considera que la correa de sujeción alrededor del cuello, Valerie Hardy, el animal, estaba demasiado apretada. Y que no se intentó prestar primeros auxilios tampoco. Ni realizar maniobras de reanimación en este incidente que ha llevado el hombre a colaborar con defensores de los animales para impulsar la ley, Ley Riley, la cual exigiría que los peluqueros de mascota cuenten con una formación básica en emergencia, algo que yo pensaba que tenían, ¿no? La propuesta se encuentra aún en una fase inicial, con planes de presentarla ante las autoridades del condado de Pinellas, porque esto sucedió aquí, y posteriormente trabajar con legisladores estatales en una posible normativa. Tú sabes que a mí me ha pasado esto, ¿no? Cuando yo he llevado antiguamente, ahora actualmente lo hago yo, Valerie.
2: Okay. ¿Entiendes?
0: Yo mismo, especialmente con los calores que están habiendo aquí, yo digo, ¿tú sabes qué? Un día donde haya calor, saco a los dos perros, yo mismo los baño, yo mismo los pelo y ya, terminé. Pero en su momento dado, intenté hacerlo con la más chiquitica, con Love, que es una Yorkie, y pasó eso. Oye, pues los Yorkies de por sí son muy ansiosos. Perritos no se están tranquilos nunca. Y yo me di cuenta de eso. La norma que utilizan con estas correas, que sí, son demasiado apretadas al cuello de estos, de estos perritos.
2: Sí, hay veces que donde tienen eso, ese leash, para poder bregar con ellos, hay veces que ellos están en una van, que sobre el espacio no es tan grande y tienen que utilizar eso más pequeño, pero entonces tienen que ver que no lo estén apretando demasiado al perro.
0: Mira lo que pasa.
2: Y
0: que
2: entiendo que hay veces que lo ponen y entonces el perro se sigue moviendo.
0: Y sí, se mueve mucho.
2: Pero entonces ellos son los profesionales, se supone que estén pendientes a eso.
0: No, y se supone que tengan un curso básico de CPR. Porque están lidiando en una situación así que le falta el aire o algo. Eso es igual que alguien que cuida a unos niños. Tienen que tener CPR. El niño se atora con una blackberry, con una fresa, con cualquier cosa que va a hacer. Me va a llamar a mí para decirme, hey, se está atorando el niño, ven a sacarle la semilla. No te toca a ti, ¿no? Estos profesionales tienen que tener algún tipo de preparación básica para estas situaciones. Yo lo que pienso es que hay que tener cuidado donde uno deja las mascotas. Estos lugares que uno piensa que son certificados. Y uno dice, bueno, está $29.99 y me dieron un cupón. Y después mira las cosas que ocurren. En ese día que yo fui a ese lugar, un lugar muy conocido, yo terminé llevándome a la perra. Porque no podían. Ellos tenían miedo que la perra le iba a dar algún tipo de patatún o algo con el ataque nervio ese que tenía. Imagínate tú. Yo le digo, bueno, ¿tú sabes qué? ¿Ya la pelaste? No, de un lado sí, del otro no. Así mismo me la llevo. Y me la llevo. Así mismo. Sí, es verdad.
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0: Hoy, ¿a qué hora exactamente? A las 7 y 5 tenemos para ti lo que todo el mundo está pidiendo, más tickets para Busch Gardens Tampa Bay. Brews and beers going down right now. Estamos hablando de 4-pack of tickets para disfrutar de este evento único que se hace una vez al año, la cerveza, con la combinación del barbecue y los mejores rides de toda la bahía de Tampa. Las montañas rusas, las número uno, están en Busch Gardens Tampa Bay, ¿vale?
1: Sí, es preparándonos para el Oktoberfest.
0: Ya viene ya la vuelta a la esquina, así que gana aquí totalmente gratis. Es lo próximo, 7 y 5 de la mañana con Tony y Valerie. Pero ya entrando por ahí también, oye, es Hardy, el productor, que tiene una primicia hoy en el Noti, creo.
2: Tú lo sabes. ¿A cuál de ustedes no le gusta Walmart?
1: Bueno, yo tengo Walmart Plus y todos. Yo utilizo mucho Walmart.
0: Walmart, right? Yeah, Walmart has gotten better. Convenient. Sí, claro.
2: Bueno, como tú mismo dijiste, va mejor cada
0: día. Ha mejorado.
2: Yes. ¿De qué se trata su nueva mejoría? Te lo cuento en solo dos canciones.
0: Y especialmente si te quedas cerquita, muchacho.
2: Chacho.
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0: ¿a qué hora? A las 8 de la mañana. Adivíname esta, la adivinanza trae para ti tickets en Miami para disfrutar
1: eso
0: de Colombia. La tricolor enfrentando ahí a la rojiblanca de Perú.
1: Bien.
0: ¡Timpú! Callado, eso va a estar bueno ahí, ¿eh? Partido de preparación rumbo a la Copa América, Valeria. Esto es el próximo 6 de octubre en el NU Stadium de Miami. Boletos a la venta por Ticketmaster.com. O si te lo quieres ganar totalmente gratis, es con Tony y Valerie. Eso es lo próximo. Pero ahora, ¿vamos para allá?
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4: Attention Walmart shoppers.
0: ¿Abrieron?
5: Atención, porque Walmart y Sam Club finalmente se están montando en el tren del Tap to Pay.
0: ¡Finally!
5: ¡Yes!
0: ¡Wow! Ah,
1: yes.
5: Después de años en los que muchos clientes como Donnie que se preguntaban por qué no podían simplemente acercar su telefonito.
0: No, y déjame decirte, yo daba tremenda pelea y me ponía, porque I was like, I don't get it. Esto es una de las compañías más poderosas del mundo. Y no tiene ni... No, olvídate el tap and go de Apple Pay. You couldn't even tap la tarjeta de débito.
5: Yes.
0: It was ridiculous.
5: Pues después de años, estos clientes que se preguntaban que por qué no acercar su teléfono a la terminal de pagar en Walmart y Sam's Club comenzarán a implementar pagos sin contacto ahora en sus tiendas. O sea, la implementación será por etapas, así que no significa que mañana puedas llegar a cualquier Walmart y pagar con Apple Pay.
0: ¿Cuándo nos toca entonces? Yes. ¿Cuál es el pronóstico?
5: Algunas tiendas podrían comenzar a tener esta función tan pronto como esta semana.
0: ¿Really?
5: Mientras que otras tendrán que esperar a recibir las actualizaciones del sistema y completar la capacitación del personal. Yo no sé de qué personal están hablando, porque normalmente uno es el propio cajero.
0: Casi siempre. Ahí,
5: exacto.
0: Walmart se ha quedado con una caja abierta.
5: Exactamente. Ahora,
0: ¿cómo
5: va a funcionar todo? Básicamente, como cuando pagas con tu teléfono en cualquier otro comercio, acercas tu iPhone, tu Apple Watch u otro dispositivo compatible al terminal de pago, confirmas la transacción y listo, se te fueron $200. Y esto no es completamente beneficioso a todos los usuarios de Apple Pay. También se espera compatibilidad con otras opciones de billeteras digitales y pagos sin contacto. La gran diferencia es que Walmart y Sam's Club están hablando de un despliegue gradual, no de activar la función de golpe en todas las tiendas del país. Así que si eres de los que esperas, todavía sacan la tarjeta, la insertan y esperan. La vuelven a sacar porque la máquina no la leyó porque dio error. Prepárate porque pronto podrías simplemente acercar el teléfono y seguir walking, caminando. Eso sí, revisa tu tienda local porque la disponibilidad dependerá de cuándo se reciba esta actualización.
0: A mí me dijeron que no va a llegar aquí hasta octubre.
5: ¿Cómo? ¿Para mi cumpleaños?
0: Las tiendas de aquí de Tampa.
4: Attention Walmart shoppers.
0: Walmart.
6: Gente con
0: cojones. Eso sí.
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0: ya con la fiebre del fútbol. Después del mundial, todo el mundo lo que quiere es fútbol, vale. Dame fútbol, dame fútbol. Siempre, por eso, Colombia y Perú ven partido ya, partidazo, va a ser eso, preparación rumbo a la Copa América, 6 de octubre en Miami. ¿Quieres irte totalmente gratis con Tony Valery? Adivíname esta, la adivinanza a las 8 de la mañana. Eso es lo próximo, pero right now. Son los tickets para Busch Gardens, Tampa Bay.
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0: ¿Qué es lo próximo? Oye, se desplomó parte del techo de un Burlington en Pasco. Muchas personas latinas ahí. Ahora la pregunta es, ¿tú demandarías? Eso es lo próximo, pero ahora los tickets para Busch Gardens.
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0: ¿Sabes quién yo tengo ahí? A Claudina.
3: Claudina, hola.
4: Hola, hola, buenos días.
0: Buenos días, Claudina. Diga para Busch Gardens Tampa Bay. Totalmente gratis, fácil con Tony.
4: No, me digas eso.
0: Sí, Claudina.
4: Termino de levantarme.
0: Ay, qué rico, ya desayunaste.
4: No, nada.
0: Nada.
4: He tomado mi medicamento de alergia únicamente.
0: Ah, bueno,
4: nada,
0: eso es importante.
3: Eso es importante.
0: Toma tu café y respóndeme esta preguntita, la número uno, que dice así, Claudina. Oye, Claudina, de lo más sabionda.
3: Apuesta,
0: más que apuesta. Como sabe. Vamos entonces, la número uno. Dice así: ¿los canguros pueden caminar fácilmente hacia atrás? Claudina, ¿eso es verdadero o falso? Lightning round. Vamos a ver, comenzando la semana, Valerie.
4: Falso.
0: ¿Los canguros pueden caminar fácilmente hacia atrás? Ella dice que es falso, no. Y eso es correcto. Vamos entonces con la número 2, Claudina. Esta dice así: los búhos pueden girar la cabeza completamente 360 grados. ¿Eso es verdadero o falso, Claudina? Oye, qué nombre, ¿eh? Bueno.
4: Creo que es cierto.
0: ¿Tú crees? 360. Acuérdate que 360 es all the way, completa.
4: Yo sé que la giran completa, pero ay, no sé,
0: oye,
4: si
0: qué manera girar. Esos búhos locos. Vamos a ver, eso es falso, Valerie.
3: No. Casi, pero no.
0: Yo creo que se quedan en media, ¿eh, Valerie?
3: Sí, como 360. 180.
0: 180 por ahí. Pero bueno, Claudina ya tomó ya su
3: medicamento,
0: su medicina. Claro, su pastillita. Pastillita menta. Vamos entonces con la número 3, que dice así, vamos a ver, ¿cómo está el English? ¿Very good looking? ¿O good looking very?
4: Está bueno.
0: Vamos a ver, dice así, ¿cómo se dice murciélago, Valerie? En inglés, acuérdate que tienes todavía al experto aquí aprendiendo inglés con Arti.
3: Tienes el comodín disponible en alguna de las que te queden, ¿cómo se dice murciélago en inglés?
0: A ver, ¿a quién le pregunté ahí? Chachi.
4: Es el que vuela por la noche así. Ay, eso, y eso.
0: Ese mismo, sí. ¿Eh?
3: ¿Cómo se llama? Es primo de...
4: Bat.
3: Ah, primo de Batman.
0: ¡Batman! Oye, vamos a ver, eso es correcto.
4: ¡Batman!
0: ¿Eh?
5: ¡Que se calle!
0: Déjala hablar, muchacho. Está bien.
4: ¡No!
0: Se está desarrollando.
3: Ay.
0: ¡Claudina, qué clase buena! Oye,
3: deja, tu nombre es Batman.
0: Deja. ¿Tú me oyes, Claudina? ¿Con quién estás hablando ya? ¿Con quién? ¿Con Avi?
3: Esa es la medicina.
0: Claudina, no te tomes más eso, no te está peor.
3: No, tú.
0: Quédate con la alergia.
3: Mira, la alergia es. Asegúrate que es la de la alergia y no de otra cosa.
0: Chacho, Claudina tiene un vuelo hasta.
4: No.
0: Eso no es legal. Vamos entonces con la número 4. Ya hemos llegado ahí ya.
3: Sí, mira, rapidito.
0: Vamos a ver rápido esta, ¿eh? Vamos a ver qué tanto sabe Claudina. Dice que las ratas pueden reírse cuando le hacen cosquillita ahí en la barriga. ¿Qué tú crees eso, Claudina?
3: ¿Eso es cierto o es falso?
0: ¿Eh?
4: De verdad que no sé. Yo las he visto por ahí correr a veces por los patios. Y
2: diablo, qué
4: televisión.
2: Difícil, me la pusiste.
4: Pero esta está un poco difícil.
3: Bueno, si quieres, recuerda que tienes el comodín. Puedes utilizar a Ardi o me puedes utilizar a mí. Si no sabes si las ratas se ríen cuando... le tocan la barriguita. Yo sé que a Tony cuando le tocan la barriguita, él se ríe.
0: Yo me río porque yo soy como el que hace los cupcakes.
4: Yo creo que se ríe.
3: Yo creo que sí.
0: El dumb boy. ¿Tú crees que sí? Vamos a ver. Eso es. Allá. Y ahí va a llamar ya a la rata mayor.
4: Cierto.
0: Pero no me respondió.
4: Cierto.
0: Está tomando. Cierto. Ya, Claudina, sí, ya llegaste, sí, muchacho. Ya, oye, Claudina, qué clase.
4: Ya llegué, ya gané.
0: ¡Llegaste! Oh,
3: todavía falta
0: rápido,
3: una. Hazla
0: rápida ahí, hazla rápida que ay, tiene que tomarse la otra.
4: Falta
3: oye, Claudina, otra. Claudina, ¿a ti te gusta más el barbecue o te gusta más la cervecita?
0: Dime la verdad.
4: Las dos me gustan, pero la cervecita me encanta.
3: Ay, a rayo. Pues mira, Claudina, ¿cuántas cervezas artesanales y cócteles tú crees que aproximadamente vas a encontrar en el Beer First Brews and Barbecue?
0: Sí.
3: ¿Van a ser más de 30? ¿Van a ser más de 50? ¿O van a ser más de 70 cervezas artesanales y cócteles? ¿Cuántos tú crees?
0: A ver.
3: 30,
4: más de 70.
3: 50 o 70.
4: Más de 70.
3: Más de 70, dice Claudina. Y eso es.
5: Ay, me muero.
3: Correcto, así que felicidades.
6: Perfecto.
3: ¡Ganaste!
0: ¡Ay, Paulina! ¡Tómate la pastilla! ¡No te tomes nada!
3: Oye, te llevaste un 4-pack de boletos para el Beer Fest Brews and Barbecue Busch Gardens Tampa Bay. Puedes disfrutarlo todos los sábados y domingos, incluyendo Labor Day, hasta el 7 de septiembre. Y con nosotros te vas gratis. ¿Y nosotros quiénes somos?
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0: Ay, con Claudina en la mañana.
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0: La máxima.
3: Pásame de esa medicina, por favor.

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0: ¿Qué fue lo que pasó ayer?
1: ¿Pasó?
0: Pasó algo ahí en Pasco, ahí se desplomó un techo en el Burlington. ¿Qué harías tú en esa situación? ¿Tú demandas aunque no te haya pasado absolutamente nada, vale? Vamos a abrir línea y vamos a preguntarle al pueblo de Pasco, ¿qué hicieron? Up next con Tony y Valerie, pero ahora, vaya, es Tony and Valerie's Hot News.
1: Otro país que se une, Nueva Zelanda, quiere sacar a los menores de 16 años de las redes sociales. El gobierno del primer ministro Christopher Luxon presentó este lunes un proyecto que obligaría a las plataformas a verificar la edad en sus usuarios y podría imponer multas de hasta 10% de sus ingresos globales si no cumplen. La propuesta busca reducir los efectos negativos de las redes en jóvenes, aunque ya enfrenta oposición política dentro del propio gobierno de la coalición. En nacionales, Detroit Public Schools Community District continuará para el año 26-27 su programa que premia a los estudiantes por asistencia perfecta y ahora también incluirá los grados 6 a octavo. Los estudiantes de high school podrán recibir $100 por cada semana calificadora, mientras los de la escuela intermedia recibirán $50. Ojo, no son $100 todas las semanas del año. Los pagos aplican solamente durante periodos específicos de asistencia y el año pasado algunos estudiantes pudieron acumular hasta $1,000 en bonos. Y el Departamento de Salud de Florida en Citrus County, aquí locales, confirmó su primer caso de dengue adquirido localmente, es decir, transmitido por un mosquito dentro del propio condado. El dengue se propaga a través de la picadura de mosquitos infectados y puede causar fiebre, fuertes dolores musculares y articulares, náuseas y sarpullido. Autoridades recomiendan usar repelente y evitar las picaduras.
2: El tráfico.
3: Comenzamos en el condado de Hillsborough, donde tenemos un choque en la I-275 rumbo norte en la rampa hacia el State Road 60 rumbo oeste. El carril derecho de la rampa de salida está bloqueado. También en Hillsborough hay otro accidente en el State Road 60 rumbo este, cerca de la rampa hacia la I-275 rumbo sur. El carril izquierdo está totalmente bloqueado. En el condado de Pinellas hay un choque en la US 19 y la Hamilton Road cerca de la 688. Mucha precaución al acercarte a esta intersección. En Manatee County, el State Road 70 rumbo oeste reporta un accidente cerca de la US 301. Y en el condado de Hernando se reporta un accidente en Mariner Boulevard y la County Line Road con posible bloqueo de carriles. Recuerda manejar con precaución, detenerte detrás de los buses escolares y mantener tu distancia.
2: El tiempo.
3: Soleado y a 76 grados se encuentra todo el área de Tampa Bay. Se espera 18% probabilidad de lluvia para hoy. Las máximas 88 y las mínimas a la noche 79.
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0: Viene por ahí ya otra oportunidad de seguir ganando fácil con Tony Valer en la mañana. Tú sabes lo que tenemos ahora. Acabamos de regalar los tickets para Busch Gardens, pero next, próximo, están las entradas para Colombia y Perú en Miami. ¡Vamos, Colombia! Perú también. Oye, tremendo partidazo va a ser ese. Así que si todavía te quedaste en modo mundial, we got you. 8 a.m. a través del 866-932-9250 vas a ganar tickets para el fútbol Copa América. Pero ahora, ¿tú sabes lo que pasó este fin de semana? Hay que hablar de esto, Valerie. Se desplomó parte del techo de un Burlington ahí en Pasco. Ahora la pregunta del millón, abro debate, abro línea right now a través del 866-932-9250. That's 866-932-9250. Si tú hubieras estado ahí, Valerie, y de repente se cae parte del techo, tú demandas aunque no te haya pasado absolutamente nada. Vamos, vaya, tira para acá a la gente de Pasco, mucha gente de Pasco que quiere opinar de esto. 866-932-9250. Valerie Félix, ¿qué harías tú?
1: Pues mira, no, si realmente no me pasó nada, Sunco, ¿sabes? Uno no puede controlar el tiempo. Uh-huh. Lo que sí, pues, ellos pueden controlar es estar pendiente a la infraestructura, porque, o sea, esta no es la primera vez que se ve que un techo se cae así. Se ha visto en Walmart, se ha visto en discotecas, lamentablemente. Correcto. Que han costado vidas. So, creo que, ¿qué está pasando con estas autoridades que no están verificando más seguido este tipo de infraestructuras?
0: Claro.
1: So, hay un poquito de negligencia ahí. Definitivamente no hay que esperar a que se pierda alguna vida para tú darle follow up a eso.
0: No, yo sí demando, Valerie. En ese momento.
1: No matter what.
0: Claro, claro que yo demando. En más rato me da un ataque ahí, me da un patatún ahí, ¿quién me lo paga?
1: Claro.
0: Yo no me voy a pagar mis gastos médicos, mis nervios están disparados. Imagínate tú que de momento yo esté con la familia ahí, con los bebés, y se caiga medio techo. ¿Y qué pasa? A ver, en ese momento me da algo a mí y me voy del parque, ¿quién me lo paga?
1: Bueno, se supone que en ese caso sí, yo,
0: ¿quién va a mantener a mis hijos que son bebés?
1: Se supone
0: ¿mis
1: que hijos entonces dependen de Burlington mí? Tenga que pagar por eso, pero es que es lo que yo digo, es lamentablemente hay que esperar, en este mundo en que vivimos, esperan a que pase algo para hacer algo. Y debería de ser al revés. En todos los casos, no solamente en esto, deberían de siempre buscar precaver y no lamentar.
0: ¿Tú sabes por qué? Porque no le interesa absolutamente nada. A ellos lo único que le importa en estas tiendas es que la tarjeta tuya, cuando la vayas a pasar, pase. ¿Ves? Porque ¿cuánto dinero puede generar una tienda X de esta magnitud? Demasiado, son multimillonarias, son franquicias. No,
1: y se supone que también tengan insurance
0: a nivel mundial.
1: Ese tipo de cosas.
0: Por eso, desde ese momento, de cualquier cosa que ya tú veas, ya aquí ha pasado también. En los techos de aquí, tú ves, no pasó nada. Ya lo arreglaron. Pues sí, lo arreglaron. Y después se vuelve a dañar otra cosa más. Estamos hablando de lugares y entidades. ¿Qué pasó? Mira para allá el hueco ese que hay. No me enseña nada que me voy. Yo te digo a ti una cosa. Multimillonario. Y no hacen el mantenimiento que se debe, Valerie. Mm-hmm. ¿De qué estamos hablando aquí? Si tú tienes un techo en peligro de colapsar a este nivel, tú no puedes abrir la tienda. No la puedes abrir. Y a lo mejor tú dices, un liqueíto. Es un liqueíto. Te está dando una señal que puede haber algo más grave atrás. Hay que tomar acción, caballero. Porque hay que esperar a que colapse medio techo. Mm-hmm. No, ese techo ya venía. Y eso yo te lo aseguro, Valerie. En varias ocasiones, 1,000 personas que trabajan ahí han reportado eso.
1: ¿Y o qué si ellos no hacen, lo ven y no lo reportan también, porque es que hay veces que la gente va a los trabajos, esto no es mío, a mí no me importa, yo voy, hago lo que tengo que hacer y me voy para mi casa. Y ven este tipo de cosas y tampoco lo reportan. Tú sabes, hay un problema bien grande de todos lados, de que la compañía tiene que, de vez en cuando van a chavar a los empleados, mira, porque este ENCAP está vacío, igualmente tienen que hacer los reviews de la infraestructura, mira el techo, esto y lo otro, no solamente estar viendo qué hace bien y qué hacen mal los empleados, sino también este tipo de cosas para que no pasen tragedias.
0: Yo le meto su perro a demanda, su buen su merecida a esas compañías, que se pongan para las cosas. Bastante, bastante joden. Así que en ese momento tienen que asumir su responsabilidad. A ver, Ardi, vamos a abrir línea 866-932-9250. Esto sucedió en Pasco, puede pasar en cualquier parte. Así que hay que tomar cartas en el asunto. ¿Qué harías tú en esta situación, Ardi? ¿Estás de acuerdo con Valerie?
2: Todo lo que dañe mi tranquilidad mental es demandable. Eso sería
1: revalorizar. A mí no me vengas a demandar que yo no tengo chavo.
2: Ay, mira, tu resbalón o caída, espina en el pescado, cualquier cosa.
0: Espina en el pescado.
1: Bueno, pendiente, yo hubiese sido millonaria con las demandas que yo podía hacer.
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0: 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Adivíname esta, a las 8 de la mañana. Eso es lo próximo, pero antes.
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1: Y hoy sí que está caliente y sin censura. Oye, ¿qué está pasando con el oso que sigue metido en problemas? Uno dice, oye, está medio apagado, pero cuando sale, no es por música, es por otro bochinche. Y estoy hablando de una modelo e influencer llamada Gillian Atkinson, que soltó unas fuertes alegaciones, Tony, que rápidamente provocaron todo tipo de reacciones. Yo me encontré con esto esta mañana y yo dije, wow, esto está caliente y sin censura, mi pana. Porque Atkinson publicó fotografías de conversaciones y aseguró haber sido víctima de supuesta agresión física durante una relación con el reggaetonero Ozuna, el de los ojitos claros. Pero eso no fue todo. También compartió mensajes y fotografías que, según ella, respaldarían la relación que ellos mantenían ya hace un tiempo. Y aquí es donde la cosa se pone bien seria, porque no sería la primera vez que el nombre de Ozuna aparece relacionado a controversias de este tipo. Uh-huh. Y vuelve a surgir una frase que preocupa.
0: ¿Cuál es?
1: Ella puso en los stories, uh-huh, si me pasa algo fue Jan Ozuna.
0: Y sí, eso yo lo he oído anteriormente también.
1: Así es. Y una de las personas que dijo eso no terminó muy bien. Esa expresión, independientemente de cómo termine desarrollándose esta situación, provoca que muchas personas se sigan preguntando qué está pasando detrás de puertas cerradas cuando una persona siente la necesidad de dejar públicamente una advertencia de ese tipo, especialmente cuando estamos hablando de artistas. Mientras tanto, en redes sociales los comentarios obviamente nos hicieron esperar, muchos de ellos tirándole a esta pobre muchacha. Vamos a poner pobre si realmente las acusaciones son ciertas. Entre los comentarios dicen, oye, él le dice en una, porque vienen unos mensajes de texto, que debe calmar sus celos. Y ella le responde, no importa, a mí no me molesta que sea celoso. En otra dice, ¿por qué no va la policía a poner una denuncia? Porque está buscando sonido. Y otras personas dicen, pero tú lo amabas más y pensabas en él todos los días. Y ahí está precisamente el debate. ¿Debemos cuestionar a una persona por cómo manejó una relación antes de hablar de una alegación de violencia? Está bien que ella se metiera con Ozuna sabiendo que es casado y todos los bochinches que hay en el anterior. Eso está...
0: Es culpa de ambos. Culpa de ambos. A la mujer le gusta eso. A la mujer le gustan los casos esos que uno dice, ese es un problemón. Tú a ver que yo... Le voy a poner la tapa al pomo y nunca es así. Terminan en un problema más grande que el previo. Claro, cuando el río suena es porque algo trae.
1: Claro que sí.
0: Y Ozuna, yo no, oye, es tan tierno que se ve, chico. Un osito de peluche y es un oso eso de los que te caen atrás en la cabaña.
1: Oye,
0: y se ve.
1: Pisco y todo y como quieras meter. Qué feo. No, la realidad es que, según ella, supuestamente estas agresiones físicas son cada 2 semanas. La relación definitivamente es tóxica, pero es como que...
0: Él necesita anger management. Él tiene como su cosita esa,
1: o sea,
0: que le gusta...
1: ¿Qué pasa? También estas mujeres metiéndose con artistas, sabiendo su pasado, sabiendo que son casados, sabiendo cómo es la cosa, pero quieren vivir en el peliculeo,
0: claro,
1: quieren vivir
0: no quieren
1: en
0: trabajar.
1: Esto de que, yo salgo con Ozuna,
0: claro, no,
1: o yo salgo
0: trabajar
1: con fulano, con artista. Bueno, por ahora las alegaciones hechas públicamente por Gillian y hechos comprobados no ha sido totalmente comprobados por Ozuna,
0: no, claro,
1: o su equipo,
0: todo es alegadamente,
1: claro. Habrá que esperar si alguna de las partes ofrece más información o si existe algún proceso oficial relacionado con estas acusaciones, y estaremos pendientes a eso. Pero una vez más, Ozuna vinculado con la violencia y el revolú, ¿eh?
0: Y el equipo legal del Duro Magali. Imagínate. Por eso se sale de todo.
1: Feo, feo, feo. Pero
0: a
1: bueno.
0: Ver, vale, otro chismón que tenga.
1: Oye, otro chismón que tengo es que, pues, Arcángel ha traído a colación la importancia de cuidar
0: Arcángel,
1: la salud mental.
0: Arcángel, eso me suena, Valerie.
4: Gente con coco.
1: Ahora sí. Ya no va a haber mucha gente con coco porque al parecer. Al parecer.
0: Oye, qué fino, mira, qué fino me sale.
5: El lunes.
0: Sigue comiendo croissant.
1: Ay, dame croissant, por favor. Oye, Arcángel reveló en México, que eso con taco, al final su gira de la octava maravilla World Tour, que se tomará un receso indefinido.
0: ¿Really?
1: Honestamente, sus razones son más que válidas. Vamos a escuchar.
6: Voy a tomar un descanso muy merecido, extendido. Es que, jefe, estoy cansado, muy cansado. Y necesito tiempo. No es que tengo la cabeza jodida, pero siempre hay que sacar tiempo para atender la salud mental. Eso es muy importante y es de los temas que no se tocan hoy en día. Siempre tienes que chequearte la computadora, ¿ok? Si la computadora se frisa, tú te frisas.
1: Así es, porque detrás del artista, de los escenarios, los éxitos y la fama, también hay una persona. Sabemos que Arcángel ha pasado por varias cosas, específicamente por la situación con su hermano. Más sin embargo, hemos visto a Arcángel trabajar sin parar, pero pues, como dice él, llega un momento en que cuidar de uno mismo tiene que ser prioridad. Así que algún día decide retirarse, pausar su carrera o simplemente tomarse un descanso, también debemos aprender a respetar esa decisión de los artistas, y más cuando estamos viendo que muchos artistas están en esto de suicidio, pasándola bien mal en esta cuestión de la salud mental. Así que todos sabemos que la fama viene acompañada de presiones, exposición constante, los viajes, las expectativas, cosas personales que también están tras bastidores. Así que, bueno, también hay que recordar, alejarse no simplemente significa rendirse, a veces significa elegir la paz. Así que, Arcángel, esperamos que eso te venga bien y que vengas más fuerte que nunca. O pues, si decide retirarse, por ahí ya está el hijo dando cantazos y dando de qué hablar. Así que veremos a ver si continúa el legado de Arcángel por su hijo.
0: Además, va a dar clase ahí en la escuelita de Wisin, de historia.

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0: Valerie, como viene por ahí el Ayúdame Coño de hoy.
1: ¡Uy!
0: Está picante. Tiene pique excedido. Mi hija se llevó mi carro sin mi permiso. ¿Qué pasó? Estas son historias de Tampa. Ayúdame, coño. Eso es lo próximo. Get ready, pero ahora...

0: en Miami. Dímelo ahí.
1: Adivínenme. ¡Gol está!
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1: Oye, ya sabes, si te quedaste con la fiebre del Mundial, únete a esta celebración y apoya a la selección. Colombia, Perú, cualquiera de las dos, o a las dos, porque soy latina.
0: Estoy ready para tu pregunta. Tírame algo ahí del calzoncillo de Cristiano Ronaldo para que tú veas. Estoy escapado.
1: Yo me quedé como visca con esa vaina. No, mira. Ay, Dios mío, mira, si tú sabes, la selección que es conocida como la rojiblanca.
0: Oh, yeah. Wow.
1: Si tú sabes cuál es,
0: sí,
1: envíame la respuesta al 866-932-9250 por mensaje de texto. ¿Cuál selección es conocida como la selección rojiblanca? 866-932-9250. Si quieres esas entradas para el fútbol allá en Miami en octubre, adivínenme esta.
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0: madre, mi hija se llevó mi carro sin permiso. Eso es lo próximo en el Ayúdame Coño con Tony Valery. Cuando un hijo hace algo así, ¿lo castigas doble? ¿O dejas que las consecuencias de la vida le den una lección? Get ready for that, Ayúdame Coño. Pero ahora, Valery, te la adivinaron.
1: Bueno, vamos a ver, producción, ¿tenemos alguien ahí?
0: Tenemos a alguien ahí directamente, vaya, Giovanni, dice.
1: Giovanni, olis.
2: Hola, buenos días, Valery, ¿cómo estás?
1: ¿Cómo estás? ¿Estás bien?
2: Muy bien, gracias. Feliz por con las boletas.
1: Qué bueno. Oye, cuéntame, ¿cuál es la selección que es conocida como la roji y blanca?
2: La selección de Perú.
1: Eso, Perú. Mimito, así que felicidades que te vas para Miami.
0: Ah, no, ¿eh? Wow. Duro va a estar ese juego.
2: Gracias.
1: La selección tricolor de Colombia contra la roji y blanca de Perú se preparan rumbo a la Copa América en este partido, este próximo 6 de octubre. 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Pero lo mejor es ganársela con qué emisora.
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0: Vamos, vaya, ayúdame, por favor, Tony y Valery. Necesito ayuda porque mi hija de 16 años me cogió el carro sin permiso. Esto mientras yo estaba durmiendo. Ay, ay, ay. I'm getting deja vu. Ella solamente tiene permiso de aprendizaje, como le dicen el learner, el permit. Learner's permit. La policía la intentó parar, ¿tú sabes por qué? Por velocidad. Dice que iba a los Toretto. Y entonces, en vez de detenerse, ¿Valery? ¿Qué hizo la nené? Se fue. Terminó chocando y ahora está metida en un problema serio. Dice mi esposo, Tony Valery, que ya la policía y la corte le van a dar suficiente castigo y que nosotros debemos apoyarla como los padres que somos. Yo pienso todo lo contrario. Yo quiero quitarle el teléfono. Yo quiero sacarla de las actividades y decirle de que se olvide de manejar por muchísimo tiempo. Pero él dice que castigarla así ahora sería darle la espalda cuando más nos necesita como padres. Estamos peleando por esto desde que pasó. Tony y Valery, ayúdame, coño. ¿Ustedes qué harían? ¿La castigo fuerte en casa, además de las consecuencias legales? ¿O en este momento lo que necesita es que sus padres la apoyen? Abro línea para el tiki-tiki de la Ayúdame, Coño. Ahora el 866-932-9250. Hace falta que llames a Tony Valery right now. ¿Qué debería hacer esta mamá tan peña en plena necesidad? Necesitamos de ti. 866-932-9250. Voy a abrir línea para que todos opinen. Pero antes quiero la opinión de Valery Félix.
1: Ay, Dios mío. Oye, yo viendo los mensajes, todo el mundo, ay, el que no ha hecho eso de robarse el carro, no está en nada, eso se
0: no
1: hace.
0: No sabe lo que es la vida, ¿eh?
1: Muchacho, pero es que, ok, está bien hacer su travesura de me llevé el carro, pero entonces cuando llega a mayores, ahí es que se pone fea la cosa. Y volvemos al tema, como se habló los otros días, si hubo una situación, hay que bregar con las consecuencias. Y si no te paraste, porque yo creo que hubiese sido mejor, te hubieses parado y hubieses hablado con el policía, a tu irte fleeing, chocaste. So, ahora hay daños también al carro, el carro familiar. So, definitivamente tiene que haber consecuencias, porque
0: tiene que haberlas. Mucho más que lo que va a tener que pagar legal. Esa chiquita ahora se le va a ir bastante. Ay, en corte, en abogado, en multas y en seguro, porque seguro ahora es así, mira. ¡Cran! A ver, yo personalmente, yo lo hice. Y me dieron tremenda perra castiga. Hay que castigar, caballero. El sistema legal y todo eso, eso es punto y aparte. Eso es otro rollo, Valery. Como padre, hay que ser padres en este momento. Uno dice, no, porque necesita nuestro apoyo. Uno tiene que ser mamá y papá. No puede ser la bestia. No puede ser la titi. Bueno, hay que ayudar a sus hijos y hay que educarlos.
1: El problema es que ahora mismo te acabas de decir al aire que tú lo hiciste.
0: Sí.
1: Pasan varios años, Ariana, Austin encuentran esta grabación y dice, papi, pero si tú lo hiciste, ¿por qué me estás a mí? Tú sabes.
0: Pero me dieron mi castigo. Yo le digo, aguántate, ahora me toca a mí castigar. A ver, Ari, el productor rápido, que las líneas están en su mejor momento.
1: El día.
4: Como estaba diciendo Valerie, yo creo que es más que suficiente el castigo que tuvieron con,
0: oye,
4: con lo de la ley.
0: Mira qué tranquilito estás hoy.
4: Y lo otro, sí, estoy vacunado. Y lo otro es que los padres debieron haber hablado con ella primero que todo. Cuando tú vas a sacar tu licencia, tienes que aconsejar a tus chamaquitos.
1: Es que lo aconsejan, ellos hacen lo que
0: quieren.
1: Los chamacos
0: hacen lo que les da la gana, muchachos.
4: Ah, bueno,
1: o sea,
4: entonces
1: que
4: paguen las consecuencias. Entonces,
0: dice, mami, Tito me dijo que no pasa nada. Bueno ahora ahí, llama a Tito. A ver, vámonos rápido con Sara. Vaya, ahí está Sara, que quiere opinar de esto. Dime, Sara.
1: Sara, cuéntanos.
5: Oye, mi gente bella, porque en Tampa no hay feo.
0: ¡Eso es, Sarita! Dios mío, qué lindo. Dispara.
5: Prendí el radio y escuché de alguien que se robó un carro y que lo metieron preso y que ha tenido a veces de suspendida. Todo eso a mí me sucedió.
0: Ay, Dios.
5: Pero después me pongo a escuchar y parece que fue alguien jovencito.
1: Sí, de 16 años. Una niña de 16 años le robó el carro a los papás y lamentablemente chocó y un revolú ahora legal.
5: ¿Pero hubo muerte?
1: No hubo muerte, no.
0: Gracias a Dios.
5: No, gracias a Dios. Bueno, te voy a decir, para el 99, por ahí yo hice exactamente lo mismo en Puerto Rico y óyeme, grandioso, así empecé a manejar y todo. Aquí en la Yuma es muy diferente. Sí. Y en estos tiempos los muchachos están siendo criados por el TikTok.
0: Eso es lo que yo les digo. ¿Sí?
5: Ellos son, los muchachos son mentalmente inmovilizados, están totalmente paralizados con la tecnología y la información semicierta, porque es como una información alternativa, no es real o no tiene unos recursos. Entonces es bien importante que los padres sepan que además de la cartilla que le dicen a los hijos, es súper importante todos los días repetir y enseñar. Y les voy a recomendar algo. Si ustedes no han visto por YouTube videos sobre la enseñanza que se hace en una clase de DIY, le va a cambiar la vida a quien sea. Toda persona que me escucha, que ha tomado los cursos porque ha tenido un DIY, es catastrófico lo que enseñan, es raw y es importante enseñárselo a los muchachos. Es más allá de TikTok. Se los recomiendo.
0: Gracias, Sarita. Gracias, oye, Sarita, me encanta la combinación. Es borico y después dice, oye, la Yuma está de madre. Qué bueno está eso.
1: Vámonos. Es que yo aprendo, ¿viste?
0: Vámonos entonces. Pero es verdad, los cursos esos, a veces uno dice, ay, qué gráfico, ay, qué difícil. Eso es lo que hay que enseñar. Eso es lo que pasa.
1: A veces
0: que
1: aprenden de alguna manera, ¿no?
0: Se lo pintan de lo más bonito y los niños dicen, ¡ah! No pasa nada. Vámonos entonces con Carmita. A ver, Carmen.
6: Hola, mi amor. Buenos días. ¿Cómo estás?
1: Bien.
6: Mira, como madre de un adolescente, y sabiendo que su cerebro no está maduro, yo escondo las llaves del carro. Así confía en mi hijo, yo escondo esas llaves del carro donde esté. Y por supuesto que tiene que haber consecuencias en la casa, porque ella le falló a la casa, le falló a la confianza de sus padres, sus papás no son sus amigos, sus papás son sus papás. Uh-huh. Y son la ley dentro de la casa, esa ley debe respetarse. La ley de afuera la paga afuera, la de adentro la paga adentro. Así que en casa se respetan las leyes, porque si no, cada vez que quiera va a hacer algo lo que le dé la gana.
0: Gracias, Carmita. Vámonos ya con la última ahí, que ahí está Vanessa. Oye, y tú, ahora que yo digo, ¿cuántos carros habrá robado Vanessa anda a todas.
1: A 200 millas.
6: Oh, my God.
0: Es un jet ski, una moto, me imagino. Con toda la pantorrilla.
6: Mira qué mal concepto tú tienes de mí. A mí me robaban, pero yo nunca he robado.
0: ¿Cómo que dices? Te robaré esta noche. A ver, Jack,
6: empezando el día.
0: Sí,
6: buenos días a los tres.
0: Gracias.
6: Valerie, te veía espectacular y preciosa en tu brunch ayer.
1: Ay,
6: bella, preciosa como siempre. Mira, cuando un adolescente rompe, ¿verdad?, las reglas del hogar y las reglas, obviamente, de vivir en sociedad, tiene que pagar ambas consecuencias.
7: lamentablemente tiene que pagar la consecuencia de la casa, de lo que yo sé que ya los padres le tuvieron que haber dicho cuando te le dieron esta licencia, más las reglas de la sociedad y más las reglas que imponen, ¿verdad?, donde tú vives. O sea que lamentablemente le tocan los dos castigos. Ahora, los papás se tienen que poner de acuerdo en qué van a quitar y qué sé yo, porque es que muchas de las consecuencias que la niña va a tener en la corte y el pago lo van a asumir los papás, porque tiene 16 años. Ella no tiene chavo para arreglar el carro, ella no tiene chavo para dar fianza, lo que sea, lo van a hacer sus papás. Entonces sus papás siempre van a estar apoyándola en esa parte, ¿no? Que también aprenda, porque falló a los papás. Estoy muy de acuerdo con la persona anterior, así que sí, tiene que pagarlo. Y yo no me he robado carro, yo me robo marido, pero no carro.
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1: Yeah.
0: Sigue el fútbol, Bugatti, y también ahora el concierto número uno que ofrece la Bahía de Tampa. Pero antes, ¿qué es lo que está trending? A ver.
2: Sí, sí. 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
0: Ah, for real.
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1: ¿Te imaginas recibir la factura de matrícula y decir... déjame sacar el Venmo, el Zelle, el Cash App? Pues ya es una realidad en algunas universidades de los Estados Unidos. Varias instituciones comenzaron a integrar PayPal y Venmo directamente en sus portales de pago de matrícula. Entre las primeras están Bellarmine University, Bordel University, Kansas State University, Michigan State University y Texas Tech University. Y se espera que más universidades se sumen durante este año. La idea es que estudiantes y padres puedan pagar utilizando fondos desde sus cuentas de PayPal o Venmo, cuentas bancarias vinculadas o tarjetas, dependiendo de las opciones que ofrezca cada universidad. Pero ojo con esto, pueden aplicar cargos por procesamiento, eso no falta, especialmente si utilizas tarjeticas. Dato importante, esto no significa que puedas enviarle la matrícula directamente a Venmo, no, personal de la universidad.
0: ¿Tú tampoco?
1: ¿Me estás escuchando? Claro que no. La opción aparece dentro de la dentro del portal oficial de pago de las instituciones. ¿Qué pasó ahí? ¿Qué pasó? Mediante integraciones con plataformas de pagos universitarios. Y UT, ponte para esto.
2: Back to school significa una cosa.
0: Tráfico otra vez.
2: Respira. Ay. Que nosotros ponemos la música.
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1: 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Pues mira, resulta que en Florida el carril izquierdo tiene reglas adicionales. 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Así que ya sabes, el carril izquierdo es para pasar, no para montar campamento. ¿Te molesta más que el que va lento por el carril izquierdo o el que viene a 90 millas pegado a tu bumper? ¿Cuál?
0: El de la izquierda, el de la izquierda.
4: La policía
0: no. Acelero, yo acelero.
1: ¡Salte, mijo!
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0: a seguir. Oye, mastique para Postcards Tampa Bay.
1: Seguimos.
0: Claro que sí.
1: Paramos.
0: Claro que no. Seguimos. Vamos.
1: Que sí, que sí.
0: Queramos. Que no. Seguimos.
1: Que sí.
0: Vamos, Maida.
1: Que no.
0: Ahí nada más. Vamos a regalar los tickets para Postcards Tampa Bay. También barbecue, cerveza, todo en un solo lugar. 4-pack of tickets, marcando al 866-932-9250. Eso es lo próximo. Pero right now, tú sabes, Valerie, que anunciamos otro artista para el máximo concierto de la herencia hispana.
1: Yes.
0: Este pasado viernes. Es el último. Ya no va a haber más. Por eso, ahora marcando. ¿No quieres otro? ¿Tú quieres otro? Vale, ahora mismo lo hacemos. Dime. Si tú quieres volver a hacer otro anuncio. Valerie Félix tiene otro anuncio más. Se suma al máximo concierto de la herencia hispana.
1: ¡Los pinchos de pollo!
0: ¡Qué basura, chico! 866-932-9250. Si me dices ahora mismo quién fue el último artista por confirmar para el máximo concierto de la herencia hispana, tienes free tickets y ganas con Tony y Valerie. Súper fácil. No se guíen por los pinchos de Valerie, please.
1: Ay.
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0: Todavía, ¿vale? Están hablando de la Ayúdame Coño de hoy. Si te lo perdiste, mi hija se llevó mi carro sin mi permiso. No te lo pierdas. Ahora únete al debate, que ese chismón está bueno. Ahí síguenos en IG para enterarte del chisme completo en nuestra página de Instagram. ¿Cuál es, Valerie?
1: Tony y de punto Valerie también. Dímelo, Tony. Y la mía personal, Valerie Félix Oficial.
0: Y si tú también tienes alguna denuncia para la Ayúdame Coño, contacto @925máxima.com. Pero ahí tengo en línea, ¿cuál fue la pregunta que hicimos, tickets para el Máxima concierto de la herencia hispana, Valerie? ¿Cuál fue?
1: ¿Cuál fue el último artista que se anunció que se une a nuestro concierto este próximo 27 de septiembre?
0: Vamos a ver, ¿estamos en vivo? ¿Quién fue?
1: ¿Quién fue?
2: ¡Manny Manuel!
0: ¡Yeah! Eso mismo, ticket gratis.
1: Felicidades, te vas con nosotros a pasar un día espectacular allá en el Cushman Park.
2: Gracias, gracias.
1: ¿Y cuál es la emisora que te pone a gozar este Máxima concierto?
2: 92.5, la Máxima.
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1: ¿Qué tú te crees?
2: ¿Sabes quién yo tengo ahí? A Claudina.
3: Claudina, hola.
4: Hola, hola, buenos días.
2: Buenos días, Claudina. Diga para Busch Gardens Tampa Bay. Totalmente gratis, fácil con Tony.
4: No me digas eso.
2: Sí, Claudina.
4: Termino de levantarme.
2: Ay, qué rico, ya desayunaste.
4: No, nada.
2: Nada.
4: He tomado mi medicamento de alergia únicamente.
2: Ah, bueno, eso es importante.
3: Eso es importante.
2: Toma tu café y respóndeme esta preguntita, la número uno, que dice así, Claudina. Oye, Claudina, de lo más sabionda.
3: Apuesta,
2: más que apuesta. Como sabe. Vamos entonces, la número uno. Dice así: ¿los canguros pueden caminar fácilmente hacia atrás? Claudina, ¿eso es verdadero o falso? Lightning round. Vamos a ver, comenzando la semana, Valerie.
4: Falso.
2: ¿Los canguros pueden caminar fácilmente hacia atrás? Ella dice que es falso, no. Y eso es correcto. Vamos entonces con la número 2, Claudina. Esta dice así: los búhos pueden girar la cabeza completamente 360 grados. ¿Eso es verdadero o falso, Claudina? Oye, qué nombre, ¿eh? Bueno.
4: Creo que es cierto.
2: ¿Tú crees? 360. Acuérdate que 360 es all the way, completa.
4: Yo sé que la giran completa, pero no sé si 360.
2: Esos búhos locos. Vamos a ver, eso es falso.
3: Casi, pero no.
2: Yo creo que se quedan en media, ¿eh?
3: Sí, como
2: 360. 180 por ahí. Pero bueno, Claudina ya tomó ya su
3: medicamento, su medicina.
2: Claro, su pastillita. Pastillita menta. Vamos entonces con la número 3, que dice así, vamos a ver, ¿cómo está el inglés? ¿Very good looking? ¿O good looking very?
4: So.
2: Ah, bueno.
5: So.
2: Vamos a ver, dice así, ¿cómo se dice murciélago, Valerie? En inglés, acuérdate que tienes todavía al experto aquí aprendiendo inglés con Arti.
3: Tienes el comodín disponible en alguna de las que te queden, ¿cómo se dice murciélago en inglés?
2: A ver. ¿Eh? ¿A quién le pregunto ahí? Chacho.
4: Es el que vuela por la noche así. Ay, y eso, yo creo.
2: Es el mismo, sí.
3: ¿Cómo se llama? Es primo de...
4: Bat.
3: Ah, primo de Batman.
2: ¡Batman! Oye, vamos a ver, eso es correcto.
4: ¡Batman!
2: ¿Eh? ¿Eh?
6: ¡Que se calle!
2: Déjala hablar, muchacho. Está bien.
4: ¡No!
2: Se está desarrollando.
3: Ay.
2: ¡Claudina, qué clase buena!
3: ¿Qué es Bat?
2: Oye,
3: deja, con hombres Batman.
2: Deja. ¿Tú me oyes, Claudina? ¿Con quién está hablando ella? ¿Con quién? ¿Con AB?
3: Esa es la medicina.
7: Gracias al perico que estamos aquí.
2: Claudina, no te tomes más eso, no te está peor.
3: No,
2: quédate con la alergia.
3: Mira, la alergia es una. Asegúrate que es la de la alergia y no de otra cosa.
2: Chacho, Claudina tiene un vuelo hasta.
4: No.
2: Eso no es legal. Vamos entonces con la número 4. Ya hemos llegado ahí ya.
3: Ay, mira, rapidito.
2: Vamos a ver rápido esta, ¿eh? Vamos a ver qué tanto sabe Claudina. Dice que las ratas pueden reírse cuando le hacen cosquillitas ahí en la barriga.
6: ¿Qué?
2: ¿Tú crees eso, Claudina?
3: ¿Eso es cierto o falso?
4: ¿Eh? De verdad que no sé. Yo las he visto por ahí correr a veces por los parques. Y
6: diablo,
4: dicen
6: qué
4: la
6: difícil,
4: televisión.
6: Me la pusiste.
4: Pero esta está un poco difícil.
3: Bueno, si quieres, recuerda que tienes el comodín. Puedes utilizar a Ardi o me puedes utilizar a mí. Si no sabes si las ratas se ríen cuando... Le toca la barriguita. Yo sé que a Tony cuando le toca la barriguita, él se ríe.
2: Yo me río porque yo soy como el que hace los cupcakes.
4: Yo creo que se ríe.
2: Yo creo que sí. El dumb boy. ¿Tú crees que sí? Vamos a ver. Entonces. Ya iba a llamar ya a la rata mayor.
4: Cierto.
2: Pero no me respondió.
4: Cierto.
2: Está tomando. Cierto. Ya, Claudina, cierto. Ya llegaste, sí, muchacho. Oye, Claudina, qué clase.
4: Ya llegué, ya gané.
2: ¡Llegando! Oh,
3: todavía faltaba
2: rápido,
3: una. Hálsela
2: rápida ahí, hálsela rápida, que ay, tiene que tomarse la otra.
4: Falta.
3: Oye, Claudina, otra. Claudina, ¿a ti te gusta más el barbecue o te gusta más la cervecita?
2: Dime la verdad.
4: Las dos me gustan, pero la cervecita me encanta.
3: Ay, a rayo. Pues mira, Claudina, ¿cuántas cervezas artesanales y cócteles tú crees que aproximadamente vas a encontrar en el Beer First Brews and Barbecue?
2: Sí.
3: ¿Van a ser más de 30?
2: Oh, yeah.
3: van a ser más de 50 o van a ser más de 70 cervezas artesanales y cócteles. ¿Cuántos tú crees?
2: A ver.
3: 30,
4: más de 70.
3: 50 o 70.
4: Más de 70.
3: Más de 70, dice Claudina. Y eso es.
5: Ay, me muero.
3: Correcto, así que felicidades.
6: Perfecto.
3: ¡Ganaste!
2: ¡Ay, Paulina! ¡Tómate la pastilla! ¡No te tomes nada!
3: Oye, te llevaste un 4-pack de boletos para el Beer Fest Bruce and Barbecue Busch Gardens Tampa Bay. Puedes disfrutarlo todos los sábados y domingos, incluyendo Labor Day, hasta el 7 de septiembre. Y con nosotros te vas gratis. ¿Y nosotros quiénes somos?
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0: Valerie, lo próximo lunes de inmigración con nuestra abogada, la licenciada Natalia Rivera. Responde tus preguntas en vivo aquí en Tony y Valerie. Pero antes...
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3: Hay momentos decisivos en la vida, Tony, y una entrevista de trabajo es definitivamente uno de ellos. Tú y yo lo sabemos muy bien, Ardi, pues no sé ni tanto. Pero últimamente hay respuestas de algunos jóvenes de la generación Z en entrevistas que me tienen pensando. ¿Quién va a preparar esta generación para el mundo laboral? Nadie. Vamos a ver algunas de esas respuestas.
0: Nadie, estamos chavados.
4: Entonces, quería hacerte las últimas preguntas, ya que estamos llegando al final de la entrevista. ¿Me podrías comentar cuáles tú crees que son tus debilidades y tus fortalezas? Una y una.
5: Mis debilidades es que voy mucho al paño. Me suele dar demasiada diarrea. Sí, todo me cae muy pesado, tengo problemas estomacales, pero mis fortalezas yo creo que serían... me puedo tomar un litro de cerveza en... no sé, en...
4: No, laborales.
5: Ah, ok. Siguiente pregunta, por favor.
4: Bueno, ¿por qué crees que te deberíamos contratar?
5: Porque necesito trabajo. O sea, en realidad me gustaría trabajar con ustedes, pero necesito trabajo. Entonces, por favor, contáctenme.
4: Ok, vamos a proceder a la última parte. Te voy a compartir y enseñar mi pantalla para que puedas ver la página web de la empresa. Esta es, bueno, ya te pedimos que investigaras sobre prácticas. Supongo que sabes que somos una empresa reconocida. Trabajamos con OpenAI, Forbes, TechCrunch. Y tenemos 30 millones de usuarios, así que es una empresa bastante seria. Te lo digo porque no sé si te lo estás tomando con la seriedad que esto implica, ¿ok? Así que te vamos a estar contactando.
5: ¿Cuándo?
4: Por favor,
5: vale, empiezo el lunes.
4: No, nosotros te vamos a contactar, pero por favor, no nos llames.
6: Y tú sabes que es chula.
0: ¿Qué?
6: Que tú.
0: Bótenla igual que.
3: Adiós mío. Oye, y antes de que empiecen los comentarios, no a estamos ver. Diciendo que toda la Gen Z sea así, pero hay cada respuesta en entrevista
7: no
3: que definitivamente merece.
0: ¿Alguien diría eso de una entrevista?
3: No. A mí me preocupa el futuro laboral. No, me preocupa mucho.
7: Es así de que. ¿Por qué me están contratando? Claro, porque necesito trabajo. Hello.
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2: Y comienzo por el condado de Sarasota, donde tenemos un accidente en la I-75 rumbo sur a la altura del State Road 780 o la salida 210 con el carril izquierdo bloqueado. En el condado de Pinellas hay un accidente en Humberton Road rumbo este cerca de Lake Avenue Southeast con los dos carriles de la izquierda bloqueados. También en Pinellas hay un choque en la US 19 rumbo norte a la altura de Countryside Boulevard con posible bloqueo de carriles. Y en el condado de Hillsborough se reporta un accidente en Brandon Boulevard cerca de Lake Good Drive. También en el condado de Hillsborough se reporta otro accidente en la US 301 y Harney Road cerca de County Road 580. Y atención en la I-4 rumbo este a la altura de la US 41 la 50 calle, porque hay un accidente con el carril izquierdo bloqueado. También en el condado de Hillsborough se reporta un accidente en Selmon Expressway rumbo oeste a la altura de la US 41 la 50 calle. Maneja con precaución, reduce la velocidad y mantén tu distancia.
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2: Soleado y 82 grados se encuentra todo el área de Tampa Bay con una sensación térmica de 89. Las máximas para hoy 88 y las mínimas en la noche 75.
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0: Valerie, como cada lunes, siempre nuestra licenciada, nuestra abogada en estos temas de inmigración, está aquí para ayudarnos. En Tony Valerie, Natalia Rivera.
1: Ahí está. Muy buenos días. Como ustedes dicen, otro lunes más de inmigración. Yo súper contenta de poder empezar mis mañanas con ustedes.
2: Oye, Nati, mira, quiero hablar de esto que fue el pasado 21 de agosto, los otros días, donde una jueza federal declaró esta política ilegal y la anuló, que afectaba a ciudadanos de 75 países.
1: Pues eso es correcto. Desde enero del 2025 hemos estado escuchando que el Departamento de Estado ya había implementado una política donde afectaba a ciudadanos de 75 países, 75 países donde 17 al menos eran de América Latina y el Caribe. Ustedes se acuerdan, ahí estaba Cuba, está Colombia, estaba también creo que Bahamas, Guatemala, Haití, Jamaica, Nicaragua, entre otros. Entonces, bueno, esa política afectaba porque tenían que negar, el consulado tenía que negar cualquier emisión de visa de inmigrante a personas por ser pertenecientes a estos países, porque se había determinado que si eran de esos países podían no ser elegibles bajo el argumento de carga pública. Pero el 21 de agosto una jueza federal declaró esta política no legal, de manera ilegal, y la anuló.
2: ¿Qué decidió exactamente la jueza sobre la suspensión de visas para estos 75 países?
1: Pues mira, la jueza anuló la política, es decir, ella determinó que el secretario de Estado se había excedido en su autoridad, porque la ley establece que el oficial consular debe evaluar cada solicitud de manera individual y caso por caso, que no podía obligar al cónsul a negar una visa simplemente porque era una persona nacional de uno de esos 75 países.
0: Abogada, ¿qué pasa con las personas a quienes ya le habían negado la visa por esta política?
1: Pues esto es una muy buena pregunta y es muy importante. Si la visa fue denegada por esta antigua política de, ¿verdad?, de los 75 países, pudiera ser que la retomen de nuevo y la reconsideren, es decir, la van a evaluar nuevamente. Esto no significa que automáticamente te la van a aprobar, sino que va a pasar por la evaluación y el cónsul debe de revisar si el caso realmente es aprobable o si existe alguna razón en ley para negarla.
2: Entonces, Nati, ¿esto significa que ya todas las personas de esos 75 países pueden recibir una visa?
1: Eso no significa eso, y es una aclaración muy importante. Lo que eliminó la jueza fue la política específica que impedía emitir visas de inmigrante basándose en la nacionalidad de los solicitantes. Cada persona todavía tiene que cumplir con todos los requisitos migratorios, y van a estar sujetas, obviamente, a una revisión y revisión de si existen causales de inadmisibilidad o cualquier restricción independiente que haga favorable o no favorable la decisión del cónsul.
0: Abogada, ¿dónde te encuentran a ti personalmente, de todos los oyentes aquí en Tampa, en las redes sociales?
1: Claro que sí, nos pueden conseguir. Estamos en las redes sociales, en Instagram, en g.r.legal, g.r.legal. Ahí van a encontrar contenido de valor y yo sé que les va a gustar mucho, así que pasen por la página.
0: Valerie, ya estamos informados, como siempre, ayudándote a ti con Tony Valerie y nuestra abogada, la licenciada Natalia Rivera.
2: Así es.
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0: 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Y más tickets también para el máximo concierto de la herencia hispana Up Next. 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
1: Retón.
0: Así lo hacemos, la 92.5 máxima, la mejor música. En todo Tampa Bay, ya viene por ahí también. Aprendiendo inglés, with Artie. Artie, could you give me a sentence summarizing your weekend?
2: My weekend.
0: Yeah.
2: Okay. Papaya.
0: That was pretty easy. That's easy, right?
2: Yeah. My weekend was great because I was visiting for first time Universal Volcano Bay.
0: Right.
1: Yeah.
2: But
0: what happened?
2: Was a little problem.
1: Oh.
2: After 1 p.m.
0: Yes. What happened, Artie? After 1 p.m.
2: The weather was against to me.
1: Against you.
0: With you.
1: Against you.
0: Against you.
1: Okay.
2: Against me.
0: All right.
2: Yeah,
0: all right.
2: Because
0: it
2: was raining a lot.
0: It started raining.
2: With lightning.
0: What?
2: Not the Tampa Bay lightning. Yes, the lightning.
0: It was lightning.
2: Uh-huh.
0: Thundering.
2: Thundering.
0: Raining.
2: Raining.
0: So you ended up not going to Volcano Bay?
2: Yes, I want to go again. But I
0: in the winter?
2: Whatever.
0: In the winter?
2: Oh, yeah, in the winter.
1: Cuando cierren. Ah, ok.
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2: Ella, ajá, Alex Cálcula, definitivamente ha tenido

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Buenísimos días, feliz lunes, feliz comienzo de semana. Iniciamos con la energía, pum pum, arriba tota. Yo soy Dayana Gil y estaré acompañándote hoy hasta las 3 de la tarde con la mejor música. Por supuesto, noticias de tus artistas favoritos y todos los premios que tenemos para ti en 92.5 Max.

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Ya sé que te encanta que te cuente las historias de los clásicos que suenan en 92.5 Máxima, y por eso iniciamos esta semana con esto que formó parte del sexto álbum de estudio en solitario de Frankie Ruiz. Se llama Tú me vuelves loco. Con más de 30 años de haberse estrenado, suena a esta hora en 92.5 Máxima.

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siempre, sabes que me encanta recibir tus mensajes y saludos. Estamos en contacto a través de las redes sociales. Encuéntrame en Instagram como @yo soy Dayana Gil, que desde ya te estoy leyendo.

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Oye, no es broma, te cuento que Wisin compartió la noticia con gran entusiasmo y reveló que el proyecto de su universidad ha despertado un enorme interés. Más de 500,000 personas ya han ingresado a la página de la Universidad del Perreo en menos de 24 horas. Soy Dayana Gil y te lo cuento en 92.5 Máxima.

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Llegamos a acompañarte sin comerciales una hora completa donde DJ Spirit Junior está mezclando las canciones más pedidas. Yo soy Dayana Gil y hoy te contamos todos los detalles del cierre de la gira de Benito Antonio, las frases que quedaron para la historia y sus invitados. Quédate porque aquí comienza el Drive Thru Mix de 92.5 Máxima.

a contar que Benito ha cerrado su gira Debí Tirar Más Fotos con dos conciertos totalmente sold out en su natal Puerto Rico. Dos noches llenas de amor, política e invitados sorpresas. Ahora sí podemos decir que ha terminado una era llena de emociones, reflexiones, mucha música y sorpresas, sobre todo en las dos últimas noches. La primera, la aparición en el escenario de su novia Gabriela Berlinguer, y quien hizo un par de más

poniéndole el picante a tu hora del lunch y yo contándote los detalles de los últimos dos conciertos de Bad Bunny cerrando su gira Debí Tirar Más Fotos en Puerto Rico. El mensaje político fue claro y contundente. Benito dijo en medio del concierto que el caos que enfrenta la isla es creado a propósito para jugar con las emociones del isleño, para que se rindan y se vayan y seguir vendiendo la isla por partes. Y así lograr un Puerto Rico sin puertorriqueños. Declaraciones que fueron hechas antes de cantar su tema La Mudanza. También hizo declaraciones de amor y eso también te lo voy a contar en tres canciones. Quédate, tú estás en el Drive Thru Mix de 92.5 Máxima.

declaración más clara de amor que Benito hizo en su último concierto, Speedy, quedó grabado en miles de dispositivos. Le dijo a los asistentes que nunca dejen de amar por aquellos que no saben hacerlo, que al final nosotros somos quienes conocemos nuestras intenciones, las de nuestro corazón, y que hay cosas más tristes que sufrir por amor. Por ejemplo, cuando hay personas que llegan a tu vida

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0: sorpresa que estaba muy pendiente de hacer parte de esta gira, Speedy, fue nada más y nada menos que Víctor Manuel, que el público pedía gritos porque fue uno de los primeros en abrirle las puertas a Benito para las colaboraciones. Y el cierre inesperado fue el del Sapo Concho, el coquí que acompañó a Benito en toda la gira, apareció en un video mostrando las fotos favoritas que recopiló en un álbum durante todo el tour. DJ Speedy Jr. y yo te lo contamos en el Drive Thru Mix.
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Tú sabes que el chisme no alimenta, pero entretiene, y hoy te traigo uno recién salidito del horno. Resulta que Rauw Alejandro, al parecer, se ha convertido en padre por primera vez. ¿Pero qué? ¿Cómo? ¿Cuándo? ¿Dónde? ¿De quién? Te traigo todos los detalles en breve, así que quédate conectado. Soy Dayana Gil, contigo hasta las 3 en 92.5 Máxima, con la mejor música.

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te contaba, Raúl Alejandro se habría convertido en padre hace pocos días y la madre del bebé sería una joven estudiante de Puerto Rico de 19 años llamada Valeria Alejandra, con la que el artista llevaría aproximadamente 2 años de relación. Aún no se conoce el sexo del bebé y tampoco la fecha exacta del nacimiento. Ni Raúl ni su equipo ha confirmado esto, pero tú sabes que eso viene por ahí. Confirmación oficial, obviamente, también te la voy a contar aquí en 92.5 Máxima.

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Oye, si todavía te quedaste con el picor de lo que es el mundial, quédate en sintonía porque a las 4 de la tarde te voy a dar la oportunidad para que te lleves un par de boletos y vivas la experiencia del juego de Colombia contra Perú en vivo desde Miami. ¿Cómo te podría ganar esos boletos? Apuntando a las 4 máximas. A las 4, solo aquí en Máxima. Esa falda.

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No pudiste ir a un juego del mundial. Don't worry, be happy. Tengo boletos para el juego entre Colombia y Perú en vivo en Miami. Simplemente tienes que apuntar las cuatro máximas para tu oportunidad de llevarte un par de boletos, arrancando con la canción en la posición número 4, lo nuevo de Karol G, Matadora.

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Posición número 3, Ozuna, con el tema Dile que tú me quieres. Apunta a las 4 máximas y llévate boleto para el juego de Colombia contra Perú en vivo en Miami. Seguimos con la canción. En la posición número 2 es Rauw Alejandro con el tema La Nena. 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

0: número uno.
1: Dai, dai de Shakira y Burna Boy en la posición número uno. Marca ahora 866-932-9250. Déjame saber cuáles fueron las cuatro máximas y te voy a regalar un par de boletos para el juego entre Colombia y Perú en vivo en Miami.

Ahora mismo esto es un par de boletos para que vayas a ver al tricolor de Colombia contra la rojiblanca de Perú. Partido de preparación rumba a la Copa América este 6 de octubre. All right.

0: ticketmaster.com. Pero ahora mismo, si me dicen cuáles fueron las cuatro máximas, te voy a regalar un par de boletos. Vamos a ver a quién tenemos por aquí. Máxima, hello.
1: Hello.
0: Hola.
1: Hola, ¿cómo estás?
0: Todo bien, ¿con quién tengo el gusto?
1: Cintia.
0: Cintia, ¿tú eres Team Colombia o tú eres Team Perú?
1: Colombiana, soy colombiana.
0: ¡Colombia! ¡Tricolor! Oye, ahora mismo tengo un par de boletos. ¿Has tenido la oportunidad de ir a uno de estos juegos de soccer internacional?
1: No.
0: Bueno, ahora mismo te voy a dar la oportunidad para que veas a Colombia enfrentarse a Perú este próximo 6 de octubre. Simplemente me tienes que decir cuáles fueron las cuatro máximas. ¿Llegaron?
1: Sí, lo tengo.
0: Ok, ¿cuál fue la número 4?
1: Karol G, Matadora.
0: All right, la número 3.
1: Asuna, dile que tú me quieres.
0: La número 2.
1: Raúl Alejandro, la nena.
0: Y la número 1, Cintia.
1: Die, die, Shakira y
0: Burna Boy. It's gonna happen. Vas para un partido de soccer internacional. You are going. Felicidades, Cintia.
1: Gracias. Ven a ver que gano algo.
0: Yes. Oye, ¿y qué clase de premio? Estamos dando dos boletos para que disfrutes. Oye, y apoyando tu selección, el tricolor de Colombia.

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Oye, están acusando feo a Ozuna. Señoras y señores, la cosa está fea para la foto. Te tengo todo el bochinche para ti en solo minutos aquí en Maximán.

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1: ¡Oh, oh!
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Oye, lo de Ozuna está feo para la foto, señores. ¿Se enteraron del bochiche? Tú sabes que yo te pongo el día aquí. Bueno, Ozuna está enfrentando actualmente una controversia luego de que una modelo puertorriqueña lo acusara de presunto maltrato físico y verbal y publicara fotos y mensajes en redes. Hasta el momento, el cantante no ha respondido públicamente, pero que lo haga. A ver si llega pela, ¿qué está pasando ahí?

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0: Hello.
1: Hola, ¿con quién hablo?
0: Con Beatriz.
1: Beatriz, ¿cómo tú estás?
0: Bien, gracias, muchas gracias.
1: ¿De dónde me estás llamando, Beatriz?
0: Bueno, vengo regresando del trabajo.
1: Ay, Mari, ¿cómo te fue el trabajo hoy? ¿Cómo te trató el lunes? ¿Regular? ¿Bien? ¿Más o menos?
0: Bueno, un poco fuerte, pero bueno, no importa.
1: Ahí está, la cosa es que ya está
0: empezando
1: fuera.
0: La semana.

0: Buenas tardes.
1: ¿Qué está pasando? Llego aquí, ¿quién allá?
0: Aquí Luis de Tampa, en tráfico.
1: Dímelo, Luis. ¿Cómo? Oye, cuéntame, mi hermano, ¿de dónde me estás llamando? ¿Dónde tú te encuentras? ¿Dónde tú estás?
0: Ahora voy para mi casa, para Carrollwood.
1: Ah, Carrollwood, ahí está. Oye, aprovecha, estás en vivo en la radio. ¿Tienes un saludo para alguien?
0: Ah, bueno, un saludo a mi esposa. Yo sé que no me está oyendo y a todos los latinos aquí en Tampa.
1: ¡Eso! Bueno, mi hermano, no hagas planes para el 27 de septiembre porque te acabas de ganar un par de boletos para el máximo concierto de Renes Hispana. Era la llamada número 9. Mantente ahí en la línea, mi hermano. Voy a apuntar tu información. ¿Cuál es la estación que te lleva?
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solamente aquí en la 92.5 Máxima, la emisora que te trae el máxima concierto de la herencia hispana el día 27 de septiembre. 9 artistas confirmados y en breve vengo con Charlie Cruz, uno de los artistas que va a romper tarima. Right now, la bichota, Karol G. Provee.

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Tu Romeo Baby. Uy, Gio Bretón con la 92.5 máxima, la emisora que pone a Tampa a gozar siempre. En breve vengo con un par de clásicos. Vengo con un clásico de Alexis Fido. Vengo con Gocho y Joel y Randy.

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